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¿Qué pasa, Mar? ¿Cómo estás, tío? Perdona que no te respondí antes, tío, pero es que estoy con el puto COVID, tío. En cuarentena, confinadito, pero bueno, estoy bien, así que guay. De momento no me está cogiendo muy fuerte, así que bien, que estoy un poquito mejor hoy, la verdad.

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1: Ah, ok. Bueno, si no me la puede enviar, te doy la dirección de mi novia.
0: ¿De dónde es tu novia?
1: De Vallirana.
0: ¿Vallirana? ¿Estás saliendo con una catalana?
1: Sí, exactamente, una catalana, sí.
0: Ah, pues sí, hombre, si me das la dirección... Yo te la envío a Vallirana, a casa de tu novia.
1: Mira, ¿es posible que me envíe una para ella también?
0: Bueno, es que solo hice una para ti.
1: Ah, ok, va bien. ¿No la puedo hacer para ella una?
0: Tardaría unos días en enviártelo.
1: No hay problema.
0: ¿No hay problema? Vale, sí. ¿Qué talla hace tu novia?
1: M.
0: Sí. Vale, pequeñita.
1: Está bien. Te escribo la dirección.
0: Vale, fantástico, muy bien. Oye, ya que estás aquí, hazme un saludo para Hot Dance 80 y así te lo paso en el programa que estoy grabando para ti.
1: Exacto, ok. Hola, un gran saludo a Ryan Paris por Hot Dance 80. Nos vemos en toda España en Barcelona.
0: Muy bien.
1: Después escribo la dirección, tú la mandas cuando quieres.
0: Muy bien. Gracias, Fabio. Venga, chao. Chao.
1: Chao.
0: Chao.

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